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0: gracias.
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2: Un día como el de hoy, pero en 1988, se lleva a cabo el primer recital de Los Divididos. La banda argentina, liderada por Ricardo Mollo, dio su primer concierto oficial en el Pub Rouge del barrio de Flores, Buenos Aires, ante unas 60 personas. El New York Times publicó una lista con los 100 mejores compositores estadounidenses vivos según la votación de sus lectores. Y estos son los primeros 10 puestos: Willie Nelson, James Taylor, Dolly Parton, Taylor Swift, Stevie Wonder; 5, Billy Joel; 4, Carole King; 3, Bruce Springsteen; 2, Paul Simon; y primero en la lista, Bob Dylan. Tengo tanto amor que no tengo miedo. Dante Spinetta toca en Estudio Theater el próximo sábado 20 de junio. Las entradas están a la venta en edelentradas.ar. Don Osvaldo confirmó la tan esperada fecha en Huracán. Será el 5 de diciembre y las entradas ya están a la venta en Edén Entradas. Un día como el de hoy, pero en 1980, sale a la venta Unpricing, de Bob Marley. El título del disco reflejaba la postura de Bob Marley sobre la resistencia y la lucha por la justicia y la libertad.
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13: Un día como el de hoy, pero en 1988, se lleva a cabo el primer recital de Los Divididos. La banda argentina, liderada por Ricardo Mollo, dio su primer concierto oficial en el Pub Rouge del barrio de Flores, Buenos Aires, ante unas 60 personas. El New York Times publicó una lista con los 100 mejores compositores estadounidenses vivos según la votación de sus lectores. Y estos son los primeros 10 puestos. Willie Nelson, James Taylor, Dolly Parton, Taylor Swift, Stevie Wonder, 5 Billy Joel, 4 Carol King, 3 Bruce Springsteen, 2 Paul Simon y primero en la lista Bob Dylan. Dante Spinetta toca en Estudio Theater el próximo sábado 20 de junio. Las entradas están a la venta en edelentradas.ar. Don Osvaldo confirmó la tan esperada fecha en Huracán. Será el 5 de diciembre y las entradas ya están a la venta en Edén Entradas. Un día como el de hoy, pero en 1980, sale a la venta Unpricing de Bob Marley. El título del disco reflejaba la postura de Bob Marley sobre la resistencia y la lucha por la justicia y la libertad.
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3: Un día como el de hoy, pero en 1988, se lleva a cabo el primer recital de Los Divididos. La banda argentina, liderada por Ricardo Mollo, dio su primer concierto oficial en el Pub Rouge del barrio de Flores, Buenos Aires, ante unas 60 personas. El New York Times publicó una lista con los 100 mejores compositores estadounidenses vivos según la votación de sus lectores. Y estos son los primeros 10 puestos. Willie Nelson, James Taylor, Dolly Parton, Taylor Swift, Stevie Wonder, 5 Billy Joel, 4 Carol King, 3 Bruce Springsteen, 2 Paul Simon y primero en la lista Bob Dylan. Yeah. Tengo tanto amor que no tengo miedo. Dante Spinetta toca en Estudio Theater el próximo sábado 20 de junio. Las entradas están a la venta en edelentradas.ar. Don Osvaldo confirmó la tan esperada fecha en Huracán. Será el 5 de diciembre y las entradas ya están a la venta en Edén Entradas. Un día como el de hoy, pero en 1980, sale a la venta Uprising de Bob Marley. El título del disco reflejaba la postura de Bob Marley sobre la resistencia y la lucha por la justicia y la libertad.
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0: ¡Gracias!
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4: Un día como el de hoy, pero 1988, se lleva a cabo el primer recital de Los Divididos. La banda argentina, liderada por Ricardo Mollo, dio su primer concierto oficial en el Pub Rouge del barrio de Flores, Buenos Aires, ante unas 60 personas. El New York Times publicó una lista con los 100 mejores compositores estadounidenses vivos según la votación de sus lectores. Y estos son los primeros 10 puestos: Willie Nelson, James Taylor, Dolly Parton, Taylor Swift, Stevie Wonder; 5, Billy Joel; 4, Carole King; 3, Bruce Springsteen; 2, Paul Simon; y primero en la lista, Bob Dylan. Tengo tanto amor que no tengo miedo. Dante Spinetta toca en Estudio Theater el próximo sábado 20 de junio. Las entradas están a la venta en edenentradas.ar. Don Osvaldo confirmó la tan esperada fecha en Huracán. Será el 5 de diciembre y las entradas ya están a la venta en Eden Entradas. Un día como el de hoy, pero en 1980, sale a la venta Uprising de Bob Marley. El título del disco reflejaba la postura de Bob Marley sobre la resistencia y la lucha por la justicia y la libertad.
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0: gracias.
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3: Gracias. ¿Qué onda? ¿Todo bien?

0: Gracias.
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4: Un día como el de hoy, pero en 1988, se lleva a cabo el primer recital de Los Divididos. La banda argentina, liderada por Ricardo Mollo, dio su primer concierto oficial en el Pub Rouge del barrio de Flores, Buenos Aires, ante unas 60 personas. El New York Times publicó una lista con los 100 mejores compositores estadounidenses vivos según la votación de sus lectores. Y estos son los primeros 10 puestos. Willie Nelson, James Taylor, Dolly Parton, Taylor Swift, Stevie Wonder, 5 Billy Joel, 4 Carole King, 3 Bruce Springsteen, 2 Paul Simon y primero en la lista Bob Dylan. Dante Spinetta toca en Estudio Theater el próximo sábado 20 de junio. Las entradas están a la venta en edelentradas.ar. Don Osvaldo confirmó la tan esperada fecha en Huracán. Será el 5 de diciembre y las entradas ya están a la venta en Edén Entradas. Un día como el de hoy, pero en 1980, sale a la venta Unpricing de Bob Marley. El título del disco reflejaba la postura de Bob Marley sobre la resistencia y la lucha por la justicia y la libertad.
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0: muchísimas gracias.
1: ¡Aguante campana, loco!
2: ¡Minnesota! ¡Vamos, carajo!
0: ¡Fuerte el aplauso para Mino!
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3: Un día como el de hoy, pero en 1988, se lleva a cabo el primer recital de Los Divididos. La banda argentina, liderada por Ricardo Mollo, dio su primer concierto oficial en el Pub Rouge del barrio de Flores, Buenos Aires, ante unas 60 personas. El New York Times publicó una lista con los 100 mejores compositores estadounidenses vivos según la votación de sus lectores. Y estos son los primeros 10 puestos. Willie Nelson, James Taylor, Dolly Parton, Taylor Swift, Stevie Wonder, 5 Billy Joel, 4 Carole King, 3 Bruce Springsteen, 2 Paul Simon y primero en la lista Bob Dylan. Yeah. 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Dante Spinetta toca en Estudio Theater el próximo sábado 20 de junio. Las entradas están a la venta en edenentradas.ar. Don Osvaldo confirmó la tan esperada fecha en Huracán. Será el 5 de diciembre y las entradas ya están a la venta en Edén Entradas. Un día como el de hoy, pero en 1980, sale a la venta Unpricing de Bob Marley. El título del disco reflejaba la postura de Bob Marley sobre la resistencia y la lucha por la justicia y la libertad.
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0: Un aplauso grande para el coro Chiquicanto de Matanegros.
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